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1: Camina plácido entre el ruido y la prisa y piensa en la paz que se puede encontrar en el silencio. En cuanto sea posible y sin rendirte, mantén buenas relaciones con todas las personas. Enuncia tu verdad de una manera serena y clara y escucha a los demás, incluso al torpe e ignorante. También ellos tienen su propia historia. Esquiva a las personas ruidosas y agresivas, pues son un fastidio para el espíritu. Si te comparas con los demás, te volverás vano y amargado, pues siempre habrá personas más grandes y

disfruta de tus éxitos lo mismo que de tus planes. Mantén el interés en tu propia carrera, por humilde que sea. Ella es un verdadero tesoro en el fortuito cambiar de los tiempos. Sé cauto en tus negocios, pues el mundo está lleno de engaños. Mas no dejes que esto te vuelva ciego para la virtud que existe. Hay muchas personas que se esfuerzan por alcanzar nobles ideales. La vida está llena de heroísmo. Sé sincero contigo mismo. En especial, no finjas el afecto y no seas cínico en el amor, pues en medio de todas las arideces y desengaños, es perenne como la hierba. Acata dócilmente el consejo de los años, abandonando con donaire las cosas de la juventud. Cultiva la firmeza del espíritu para que te proteja en las adversidades repentinas. Muchos temores nacen de la fatiga y la soledad. Sobre una sana disciplina, sé benigno contigo mismo. Tú eres una criatura del universo, no menos que las plantas y las estrellas. Tienes derecho a existir. Y sea que te resulte claro o no,

eso. Debes estar en paz con Dios, cualquiera que sea tu idea de Él, y sean cualesquiera tus trabajos y aspiraciones, conserva la paz con tu alma en la bulliciosa confusión de la vida. Aún con toda su farsa, penalidades y sueños fallidos, el mundo es todavía hermoso. Se

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1: Son las 20 horas, 57 minutos.
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verla se me hace muy difícil. 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
2: Son las 21 horas, 57 minutos.
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1: Son las 22 horas, 57 minutos.
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1: Son las 23 horas, 59 minutos.
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soplaron vientos de hastío en los valles de mi vida y trajeron las cenizas de mi lírica ilusión hecha carne en las tinieblas de mi juventud perdida, donde murió mi bohemia con mi última canción. Hoy la escarcha de los años ha blanqueado mis cabellos y estoy sola en la tragedia de mi honda soledad. Pero aún siento la nostalgia de sus grandes ojos negros, a pesar que no tuvieron para mí.

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1: Es la 1:00 a.m, 58 minutos.
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2: Son las 6 de la mañana, 56 minutos.
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2: Son las 7 de la mañana, 56 minutos.
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1: Son las 8 de la mañana, 57 minutos.

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1: Buenos días, muy buenos días. ¿Cómo están? Bien, ¿cómo amanecieron? Bien, bien, bien, bien. Bueno, comenzamos ya lo que es el nuestro programa, nuestro espacio, nuestra mañana interamericana en tu radio interamericana, una radio con historia. Bueno, hoy tenemos un día más o menos bueno, así entre comillas, pero con la buena música que nosotros entregamos, se levantamos los ánimos y entregamos lo que es el mejor sabor para que usted pueda tener lo que es un día sensacional. Es como levantarse con el pie derecho, así somos nosotros en esta hora, en esta tu radio interamericana, ¿ya? Ya son las 9 de la mañana, ya con 5 minutos, les saludamos a usted que está en la casita, usted que está trabajando, usted que está pero poniéndole todo el punche durante la mañana y se acompaña con nosotros. Vamos a comenzar con una canción que es buenísima, se llama Bonito, es bonito, así como este programa, como esta radio bonita, ya el tema lo trae nada menos que Jarabe de Palo, en esta jornada, aquí en esta tu hora, en la radio interamericana.

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Bueno, así estamos escuchando grandes éxitos, buenas canciones en esta hora, en esta mañana, en tu mañana interamericana. 9 de la mañana ya con 10 minutos. Soy tu amigo Walter Ardiles Tello, quien te va a estar acompañando hasta las 12, hasta el mediodía, ya hora que llega el doctor Leopoldo Moreno. 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Aquí tenemos a Enrique Iglesias. El tema se llama Escapar, 9:12 en tu radio interamericana.

Ahí estaba la canción con el dúo dinámico y este acorralado. Bueno, si ustedes no se quieren sentir acorralado, le voy a contar lo siguiente, que el Ministerio de Obras Públicas, el MOB, dio un nuevo paso para poder concretar lo que es una de las mayores obras de infraestructura proyectadas para la región del Biobío, una de ingresar a evaluar lo que es ya la evaluación ambiental en el proyecto de Costanera Ribera Sur. La iniciativa contempla lo que es la construcción de una nueva avenida en San Pedro de la Paz con una inversión cerca de los 400 millones de dólares que busca mejorar lo que es la conectividad del Gran Concepción y poder disminuir la congestión vehicular que afecta a miles de conductores cada día. Según informó lo que es el diario Financiero, el proyecto considera lo que es la construcción de una autopista de aproximadamente 7 kilómetros y que recorrerá la ribera sur del río Biobío, uniendo los puentes Bicentenario e Industrial. Buena noticia, muy buena noticia. De la música suena Django, el tema es El Rey de Corazones.

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1: La canción ahí estaba con Django y está el rey de corazones, el rey de corazones. Linda canción, ¿no? Buena canción, o sea, encachadita la canción, ¿ya? Para disfrutarla y compartirla siempre lo que será esta hora, quien está tu radio en la Radio Interamericana, ¿ya? Oiga, una noche de terror se vivió lo que es la comuna del Bosque, luego de que una mujer de 59 años de edad resultara herida de gravedad tras recibir múltiples impactos de bala al interior de su domicilio. El hecho está siendo investigado como un homicidio frustrado. De hecho, con los antecedentes preliminares, un grupo de sujetos armados llegó a lo que es el lugar en un vehículo. A partir de allí, desde el exterior de la vivienda, los delincuentes abrieron fuego de manera indiscriminada en al menos 10 oportunidades, dejando una gran cantidad de evidencias balísticas en la zona. La víctima, una mujer chilena, estaba dentro de su vivienda en la calle Los Pimientos, acompañada de su pareja. Al escuchar los ruidos y acercarse lo que es a la entrada de su domicilio, fue alcanzada por los proyectiles. Tras el ataque, la víctima debió ser trasladada de urgencia al Hospital Pino, donde fue intervenida debido a la gravedad de las lesiones. Hasta el momento, el reporte médico indica que la paciente se mantiene en riesgo vital. Informaciones, noticias de todo esta hora, aquí en tu Radio Interamericana. Aquí está David Bisbal, el tema es Esclavo de tus Besos. 9 de la mañana ya con 27 minutos, esta es tu Mañana Interamericana.

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1: La canción, ahí estaba la parranda, el tema con Gloria Estefan. Gloria Estefan, 25 minutos faltan ya para las 10 de la mañana. 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

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En la música nos acompaña Hernaldo Zúñiga. El tema se llama Nena 26 para las 10.

La canción con Hernaldo y este nena, Hernaldo Zúñiga en esta hora. Bueno, te quiero contar lo siguiente, que grandes artistas se dan cita todos los días en lo que es en este programa, aquí en este espacio. Tenemos también, por ejemplo, a Emanuel, a Diego Torres, tenemos a Franco De Vita, tenemos a Gervasio. Mire, esta canción la vamos a tocar a continuación, es Alma, Corazón y Pan, y Pan, y Paz, y Paz, y Paz, y Paz, y Paz. El tema con Gervasio. Tenemos también a Miguel Bosé con Amante Bandido, los

con Zabaleta, tenemos pero varios artistas, muchos que están ahí ya preparándose para entregar lo que es su música a través de esta hora en esta tu radio, en la radio interamericana, una radio con estilo, ¿ya? Faltan solamente 18 minutos para las 10 de la mañana, para las 10 te recordamos que a las 12 llega lo que es el doctor Leopoldo Moreno con la botica del ayer, y también vamos a estar a las 5 de la tarde conectado con el Garoto, nuestro gran amigazo acá, Rodriguinho, el Garoto de Ipanema. Tenemos muy buen panorama para que usted pueda compartirlo con nosotros a través de esta hora, de esta tu frecuencia, de esta tu radio, como es tu radio interamericana, una radio con historia, ¿ya? Y lo prometido, ahí está Gervasio, el tema se llama Alma, Corazón y Paz.

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1: La canción con Donato y Estefano, quien te quiera como yo. ¿Te gustó la canción o no? Bonita, simpática, entretenida. Eso. Faltan solo 10 minutos ya para las 10 de la mañana. 10 se faltan ya para las 10 de la mañana, ¿ya? Bueno, te voy a contar lo siguiente: que el presidente de la República, José Antonio Kast, utilizó lo que son las redes sociales en la mañana de este día miércoles para poder abordar el sistema frontal que golpea con fuerza las regiones de la Araucanía, los ríos, los lagos, dejando calles inundadas y cortes de tránsito. Ante la cantidad de personas que están sin suministro eléctrico y encerrada en sus domicilios por la cantidad de agua acumulada, sobre todo en Valdivia y en Corral, el mandatario destacó que las precipitaciones acumuladas han superado lo que es el año pasado. De acuerdo a lo anterior, remarcó que esta situación está provocando una mayor afectación ya por los desbordes y principalmente en Corral. El jefe de Estado entonces dejó en claro que el gobierno continúa monitoreando las emergencias y que el foco está puesto en las tres regiones bajo la alerta amarilla en coordinación con Senapred y los equipos regionales. Estas son las informaciones que entregamos en esta hora aquí en tu radio interamericana. La hora sigue avanzando, faltan solo 8 ya para las 10 de la mañana. Aquí tenemos a Emanuel con Quisiera.

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2: Son las 9 de la mañana, 57 minutos.
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1: 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Cierro mis ojos. Buena la canción, buenísima. ¿Le gustó, no? Claro, buenísima canción en esta hora, lo que será esta jornada aquí en esta tu radio interamericana. Te quiero contar lo siguiente, que estamos ya con nuestros signos del horóscopo. Ya en esta mañana, el signo de Aries. El signo de Aries, para quienes nacieron en la fecha del 21 de marzo al 20 de abril. Dice, te sentirás muy jovial y carismático. Tu capacidad de asombro y tendencia a gustar se acentúan. Buenas energías. Ya, esto es el signo de Aries. Vamos con el signo de Tauro, 21 de abril al 21 de mayo. Aunque no te guste, ya en ocasiones la vida te obliga a tomar decisiones. No malgastes tu tiempo con gente que no vale la pena. Esto es el signo de Tauro. Vamos con el signo de Géminis, 22 de mayo al 21 de junio. Ya, el signo de Géminis dice, te sentirás más seguro en el plano financiero. Si requieres algún servicio médico, acude a algún profesional reconocido. Ya, esto es el signo de Géminis. Y a continuación, el signo de Cáncer, 22 de junio al 23 de julio. Es muy importante que transmitas creatividad y confianza. Y seguro de lo que te respalda, llegará lo que es en menos de un respiro. ¿Cómo están? Estos son los signos del horóscopo que entregamos en esta hora, en esta mañana, en tu mañana interamericana. Aquí está Eros Ramazzotti, Fuego en el Fuego.

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1: La canción ahí estaba con Eros Ramazzotti, Fuego en el Fuego, ya, Fuego en el Fuego. Vamos con los siguientes signos del horóscopo, lo que se necesita mañana en Tu Mañana Interamericana, el signo de Leo, 24 de julio al 23 de agosto. Repunte excepcional, ya tendrás toda la ayuda de tu pareja o de socios, ya te enfrentarás a lo que es el momento de mucha adrenalina y buenos resultados. Esto es el signo de Leo. Vamos con el signo de Virgo, 24 de agosto al 23 de septiembre. Un asunto familiar ya hará que tus ambiciones laborales se tengan lo que es a aplazarse por algún tiempo. Tus amigos tendrán un papel muy importante en tu vida. El signo de Virgo. Vamos con el signo de Libra, 24 de octubre al 23 de septiembre a octubre. Este será lo que es un día difícil, sobre todo con tus relaciones con los demás y con la familia. Sé natural, sé lo mejor que te sale, ¿ya? Esto es el signo de Libra. Y finalizamos en nuestra segunda tanda, ya con el signo de Escorpión, 24 de octubre al 22 de noviembre. Dice que tendrás que probar la templanza y el empuje que te caracteriza. Organízate para poder salir de embrollos y situaciones que te movilizan, ¿ya? Estos son los signos del horóscopo que entregamos en esta mañana, en Tu Mañana Interamericana. Luego estaremos con los últimos 4 signos que nos están quedando, ¿ya? Ya son las 10 de la mañana, ya con 18 minutos. En la música nos acompaña Franco De Vita, el tema Luis.
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La canción con Gypsy King y este Ben Ben, Ben Ben, María, Ben Ben Ben. Así estamos en esta hora, lo que se necesita tu radio en la radio interamericana. Una radio con estilo, una radio con historia, una radio con muy buena onda para que ustedes se puedan acompañar con nosotros durante las 24 horas del día. 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Esta es tu radio interamericana, una radio con estilo, una radio con sabor, una radio pero con mucha historia. Así nos acompañamos en esta hora. Como le comentaba, escuchamos buena música, buena programación tenemos durante todo el día. Nos contaba una amiga ahí que nos estuvo llamando. ¿Cómo? 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Y la música nos acompaña Iván, el tema se llama Fotonovelas. 10 de la mañana ya con 30 minutos, esta es tu mañana interamericana.

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1: 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Ya, ahí estaba el tema con Iván y este Fotonovelas, linda canción, 27 ya para las 11 de la mañana. Te cuento que el biministro del Interior y secretario general de gobierno, Claudio Alvarado, envió lo que es un duro y directo mensaje a los sectores de oposición. En conversación con la prensa, la autoridad le llamó lo que es a dejar de lado las diferencias políticas e tanto a la oposición a atreverse a perfeccionar lo que es el proyecto de mega reforma encabezado por el Ejecutivo. Alvarado cuestionó la postura en el bloque que ha mostrado el sector de oposición frente a lo que es a las propuestas del Ejecutivo. En este sentido, lamentó que la coordinación de estos partidos se concentre principalmente en lo que es en frenar las reformas de la actual administración. El secretario de Estado señaló que el llamado que haría lo que es a la oposición es que esa unidad que buscan para decir que no o para llevarnos al Tribunal Constitucional la traduzcan en energía para poder contribuir a perfeccionar lo que es respecto a este proyecto. Informaciones en noticia que entregamos en esta hora a través de esta tu radio interamericana. Aquí tenemos a José Luis Rodríguez, el tema Ella me vacila.

La canción con los hermanos Sabanita. Voy a ver. Es el amor. 15 minutos faltan ya para las 11 de la mañana. Vamos con los cuatro últimos signos del horóscopo en esta tu mañana, en la mañana interamericana. El signo de Sagitario, para quienes nacieron en la fecha del 23 de noviembre al 22 de diciembre, no te angusties por supuestos, ¿ya? Antes de actuar y malgastar tu energía, debes escuchar muy bien cuál es el problema del otro, ¿ya? Esto es el signo de Sagitario, ¿ya? Para quienes nacieron en la fecha del 23 de noviembre al 22 de diciembre y del 23 de diciembre al 20 de enero, es el signo de Capricornio. Y el signo dice lo siguiente: tu tendencia a encontrar todo malo debe de parar en algún momento, ya que todo muchas veces se da vuelta, ¿ya? Piano. El signo de Capricornio. Saltamos rápidamente con el signo de Acuario, 21 de enero al 19 de febrero. A ver, momentos de reconocer los errores cometidos en el pasado. Tendrá la oportunidad de poder aprender de ellos y poder crecer, el signo de Acuario. Y finalizamos hoy con el signo de Piscis, para quienes nacieron en la fecha del 20 de enero al 20 de febrero. A ver, dice lo siguiente: te sentirás agotado y tendrás que buscar lo que es el aislamiento. No querrás compromisos sociales ni reuniones familiares por videoconferencia. Cambia lo que es la actitud que te va a favorecer. Este es el signo de Piscis, 20 de enero al 20 de febrero. Así comenzamos a finalizar lo que son los signos del horóscopo en esta tu hora, en esta tu radio, en este tu programa, en la mañana interamericana.

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1: La canción con Josie y Joy, el tema 3AM, en esta tu radio, en la radio interamericana. Oiga, ya se siente lo que son los cuartos de finales en la Copa del Mundo 2026, pues en la instancia que iniciaron lo que es el día jueves, con enfrentamiento entre las selecciones de Francia y Marruecos en Boston. Cabe recordar que el último cupo fue para Suiza, quien derrotó lo que es la tanda de penales 4-3 a Colombia, tras igualar sin goles en el tiempo reglamentario y en el alargue de 30 minutos, por lo que en la fase de los 8 mejores se chocará con Argentina, que derrotó sobre la hora y remontada de 13-2. Bueno, la segunda jornada de la programación de los cuartos de finales se jugará lo que es el día 10 de julio en Los Ángeles entre España y Bélgica. El 11 se jugarán los últimos dos partidos entre Noruega, que chocará con Inglaterra, en Miami, y Argentina con Suiza en Kansas. Ya, a ver, el emparejamiento de los cuartos de final el 9 de julio, vale decir el día de mañana a las 16 horas, hora Chile, Francia versus Marruecos, ya en Boston. El día 10 de julio a las 15 horas, hora de nuestro país, España con Bélgica, esto en Los Ángeles. El 11 de julio a las 17 horas, hora chilena, Noruega versus Inglaterra en Miami. El 11 de julio a las 21 horas, hora chilena, Argentina versus Suiza en Kansas. Ya las semifinales se disputarán entre el 14 y 15 de julio. El día domingo 19 a las 15 horas se va a disputar lo que es la final. Un día antes se va a realizar lo que es el encuentro por el tercer y cuarto lugar. ¿Ya? Informaciones del fútbol también en esta tu mañana interamericana. La canción con Isabel Pantoja, ¿qué voy a hacer contigo? 8 minutos faltan ya para las 11 de la mañana.
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2: Son las 10 de la mañana, 57 minutos.
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Ya está de vuelta la compañía de Walter Ardiles Tello en Tu Mañana Interamericana. 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
1: Esta es tu mañana interamericana en tu radio interamericana. Le cuento que el subsecretario del Interior, Máximo Páez, entregó lo que es en las primeras horas de este día miércoles un balance oficial respecto al fuerte sistema frontal que afecta la zona centro-sur de nuestro país. De acuerdo con el reporte emitido a las 6 de la mañana, las regiones de la Araucaría y los ríos ya concentran el mayor número de viviendas afectadas. En concreto, se registra hasta el momento alrededor de 60 domicilios con distintos tipos de daño, los cuales en su gran mayoría han sido calificados como menores. Páez detalló que los equipos de emergencia se encuentran desplegados en el terreno para poder asistir a las familias afectadas, aunque advirtió que son cifras preliminares. ¿Ya? Durante la jornada de este día miércoles, en maquinaria del Ministerio de Obras Públicas, ya comenzarán lo que son los trabajos críticos y despeje y además de la limpieza de las rutas en distintas zonas del sur de Chile. Informaciones en esta hora a través de esta tu radio en la radio interamericana. Y en la música nos acompaña Marco Antonio Solís. El tema se llama No Puedo Olvidarla. Gran temazo en esta tu mañana interamericana.

La canción con Marco Antonio Solís y este gran éxito, no puedo olvidarla. Le cuento que un violento ataque a balazos dejó dos personas heridas durante la noche del día martes en la comuna de Quinta Normal, en la región metropolitana. El hecho ocurrió en las intersecciones de la calle 7 con Zamor Izquierdo, donde un sujeto abrió fuego ya contra un vehículo en la que se desplazaba lo que es un grupo familiar. De acuerdo a los primeros antecedentes, cinco personas viajaban en el interior del automóvil cuando, al llegar lo que es a la mencionada esquina, un individuo que se encontraba solo comenzó a disparar en reiteradas ocasiones contra el vehículo. Tras el ataque, las víctimas fueron trasladadas hasta el hospital Félix Bulnes, donde un hombre de 77 años permanece en riesgo vital, mientras que otra persona sufrió lesiones de carácter reservado. Dos mujeres y un menor de edad también que iban en el vehículo resultaron ilesos. Las primeras diligencias indican que el atacante habría efectuado alrededor de 14 disparos antes de huir del lugar. Cámaras de seguridad del sector captaron la dinámica del ataque y serán revisadas por el equipo de investigadores para establecer la identidad y el recorrido del responsable, quien hasta ahora permanece prófugo. Aquí están los tres. El tema, ¿quién es la que viene allí? Esta es tu radio interamericana.

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Mueve.

La canción con Juan Antonio Labra. Ahí está, el tema se llama Mueve, Mueve, Mueve, Mueve, Mueve. En esta hora, en esta tu radio, en la radio interamericana. 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La hora sigue avanzando, 11 de la mañana ya con 23 minutos. Estaba revisando lo que es en nuestra pauta por acá. Tenemos a Miriam Hernández con el tema Leña y Fuego. Tenemos a Julio Iglesias, tenemos a Juan Luis Guerra. A ver, tenemos a Luciano Pereira, Miguel Gallardo, Paloma San Basilio. Tenemos una programación pero fantástica, buenísima, entretenida, para que usted pueda compartirla siempre, para que pueda escuchar, para que pueda entretenerse y hacer que esta jornada se haga así, pero como cortita, ¿ya? 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Aquí tenemos a Julio Iglesias, el tema se llama Quijo.

La canción con Julio Iglesias y este de Quijote, os quiero, os amo, os adoro, ¿no? Os adoro. 11 de la mañana ya con 28 minutos, 66 en tu radio interamericana, ¿ya? Te quiero contar lo siguiente, que tenemos una temperatura, lo que es aquí en este Gran Concepción, ya de 12 grados, tenemos una llovizna, la sensación térmica 10 grados para, bueno, en estos instantes, la temperatura máxima para el día de hoy, ya, a ver, a eso de las 12, ¿ya? Claro que sí. Tendremos una temperatura de 13 grados. Ya, la precipitación es un 40% para el día de hoy. Viento 27 kilómetros en la hora. Humedad 99%. La calidad del aire bastante buena, ¿ya? El aire bastante buena. Para el día de mañana, aquí en Concepción se espera lo que es una mínima de 8 grados, una máxima con 13 grados. Una mínima con 8, una máxima con 13 grados. Para el día viernes, mira, viernes ya, se espera una mínima de 8 grados y una máxima con 13 grados. Las temperaturas en esta hora aquí en tu radio interamericana. Y la música está Miriam Hernández, el tema Leña y Fuego.

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1: Así estamos saboreando cada éxito aquí en tu radio interamericana. No te olvides que a las 12 estaremos junto al doctor Leopoldo Moreno, quien nos acompaña ahí con toda la salud de natural, con todos los consejos, con todos los buenos datos para que usted pueda andar así, pero eso, sin ningún problema de salud. Claro, sí, sintonizando nada menos que en nuestro espacio, y ustedes siguen los pasos de él y van a andar, pero...

al 1000%. Lo otro importantísimo es que a las 5 de la tarde vamos a estar con conectados por la tarde con Rodriguinho, el garoto de Ipanema. Esto es el día, bueno, el día de hoy, de lunes a viernes, dentro de las 5 hasta las 7 de la tarde. Ahí te acompaña nuestro muy buen amigo. ¿Ya? 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Aquí tenemos a Luciano Pereira, el tema se llama Sin Testigos. Y recuerda, esta es tu radio interamericana, una radio con historia.

La canción con Luciano Pereira y este gran éxito, Sin Testigo, Sin Testigo, Sin Testigo. 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Te cuento que detectives de la Brigada Investigadora de Robos en Vivo de Los Ángeles detuvieron a un hombre de 32 años por el delito de receptación tras recuperar una motocicleta que mantenía en cargo policial vigente por robo desde el año 2019, ahí está, ya. Ahí está, nunca tanto tiempo, nunca tanto. La diligencia se originó lo que es a partir de una denuncia relacionada con la oferta de una motocicleta a través de la plataforma de Facebook. Ya tras ello se inició lo que es un trabajo investigativo en coordinación con la Fiscalía de Flagrancia del Biobío. Los detectives lograron identificar lo que es el domicilio donde se encontraba lo que es el vehículo. Una vez en el lugar y con la autorización del propietario del inmueble para poder ingresar al predio, los oficiales verificaron los números de identificación del motor y del chasis, estableciendo que corresponde lo que es a una motocicleta marca Motorrad 2050. ¿Ya? El vehículo fue evaluado aproximadamente en 1,5 millones de pesos. Fue recuperada y su poseedor detenido por el delito de receptación. Los antecedentes del procedimiento fueron puestos lo que es a disposición del Ministerio Público, quedando la situación procesal del imputado a la espera de la resolución de la Fiscalía. Usted cuando compra un vehículo tienen que ver bien la procedencia, tienen que revisar bien el asunto. Ya tienen que hacerse asesorar por alguien que realmente entienda, ¿ok? Aquí tenemos Corazón Viajero, el tema con Miguel Gallardo, aquí en tu radio interamericana.

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1: Acompáñate junto a nosotros, somos tu mañana interamericana, interamericana. 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Bueno, ya me estoy despidiendo, pero antes le quiero contar lo siguiente, que a ver, por acá tengo el nombre de los ganadores para las invitaciones, para los tickets de regalo de Happyland. Me refiero a la señorita Isabel Rojas y don Carlos Marín. 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Un abrazo grande, cuídense mucho, les quiero harto y nos reencontramos ya mañana, ya, en otra edición más de esta Tu Mañana Interamericana. Un abrazo, cuídense. Chao, chao.

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2: Son las 11 de la mañana, 57 minutos.
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tal, queridos amigos? Qué gusto más grande ya saludarles cuando estamos arrancando una nueva Botica del Ayer a través de varias estaciones de radio que se van uniendo desde Arica a Punta Arenas y luego a través de streaming también incorporan capitales internacionales que nos llevan también a un público latino que gusta escuchar toda esta temática que tiene que ver con el bienestar. El bienestar. Tú puedes elegir, es una elección, tú puedes elegir estar mal o puedes elegir estar bien. Claro, claro, y obviamente hay personas que dicen, ¿cómo voy a estar bien, doctor, si mire cómo tengo mi hígado inflamado? Mi hígado tremendamente inflamado. Bueno, para eso tenemos las gotitas de Bicolon, tenemos los consejos dietarios que tienen que ver con disminuir, ojalá prácticamente a cero, el aporte de carbohidratos, sobre todo aquellos de alto índice glicémico. Consejos también como practicar en la medida de lo posible el ejercicio físico, cosa de que podamos revertir esa situación, ¿ya? Esa parte del proceso de enfermedad, como lo conocen todos, de manera más rápida. Pero aún así, en la peor de las circunstancias, eso no impide de que tú tengas un pensamiento positivo o un pensamiento esperanzador, que es lo que nosotros te queremos llevar como importante mensaje para ustedes que a lo mejor lo están pasando mal y que obviamente en la medida que nosotros vayamos respetando primero que todo la ciencia tradicional, la medicina tradicional, la medicina legalista, le dicen, ellos tienen todo el poder instaurado en ello. Ya, esto nos lleva mucho tiempo, esta medicina no tiene cientos y cientos de años, por ahí por el 1920 recién comenzó a instaurarse este sistema de medicina tan fijada en lo sintomático, ¿verdad? Tan preocupada de curar las molestias y los dolores y que de repente soslaya la raíz de todos los problemas, que es hacia allá donde vienen apuntando los grandes científicos de siempre, de la historia del hombre, ya Paracelso, Galeno, Hipócrates, mi mismo colega el doctor Luis Pasteur, todos miraban ya hacia dónde está el origen de las enfermedades. Pero hoy como que se ha tapado todo eso a través de una ciencia que tecnológicamente ha avanzado mucho. Pero sin duda, si tú ves realmente cómo está el sentir humano, el sentir de la humanidad y cómo han proliferado sobre todo dolencias a nivel de la salud mental, creo yo que estamos un poquito al debe. Por eso es importante entonces rescatar de la naturaleza aquellos suplementos, aquellos complementos que están ahí, que están en la naturaleza para ayudar a complementar entonces. Humildemente, fíjate la posición que ha tomado la medicina natural. Ya no es la medicina, no es una medicina alternativa a todo, no. Es una medicina humildemente complementaria. Nosotros, los terapeutas que un poco difundimos todo eso, trabajamos con ella, la planteamos como un método importante de acompañamiento a lo clásico, ¿ya? Te vas a dar cuenta que junto a nosotros te vas a sentir mejor, ¿ya? Vas a partir sintiéndote bien. ¿Por qué pasa que cuando uno está muy enfermo y espera que llegue el médico, basta con que el médico golpee la puerta y como que ya, pum, la tensión baja? ¿Te das cuenta? ¿No estoy hablando de algo que no lo sabes o sí? Lo has notado, ¿verdad? Basta que el doctor, quien va a tomar el control de todo, pum, golpea la puerta y ya, uy, como que la fiebre baja un poquito, como que los malestares se alejan, los dolores, todo eso, como que todo se calmó por el golpe de una puerta. ¿Qué puede significar eso? Dime si no hay una conexión a través de un sistema que hoy día llamamos la psiconeuroinmunología. La psiconeuroinmunología, ¿cómo el poder está dado por la puerta? ¿Está dado por los nudillos del doctor? ¿Está dado por el sonido? ¿Ya? Que sí, en cierta forma es bastante curativo. ¿O es una propuesta que nace, es una propuesta de sanación que nace desde el receptor? Y el receptor no solamente es el enfermo, el receptor son quienes también rodean al enfermo. Acuérdate que la enfermedad es tremendamente contagiosa a nivel vibracional. ¿Ya? Un paciente de Alzheimer, por ejemplo, sufre sin duda, pero el que menos sufre en el entorno. ¿Ya? Si tú ves todo el equipo de personas que están alrededor de ese paciente, yo diría que en conciencia sufren más quienes lo cuidan, sin duda. Entonces, ahí es donde nosotros podemos tener una demostración fidedigna de cómo esta medicina natural funciona y lo hace prácticamente sin perder tiempo. No pierde tiempo.
aun cuando el tiempo es una medida que en la totalidad no tiene tanta importancia, porque el tiempo en el fondo es un vector o es un parámetro creado por la mente y por el sistema dual en el que vivimos. Pero aún así, entendiendo eso, la conciencia general adopta tus necesidades prioritarias. Tú no quieres perder tiempo, te quieres sanar luego. Y es por eso que funciona así, sin perder tiempo. Vamos a comenzar nuestra botica saludando a un par de complementos naturales que se preocupan, ¿ya?, o se ocupan de tu salud mental. Partiendo, obviamente, por el Level Up, pero hablaremos también del Tranqui y cómo estos complementos funcionan y funcionan desde el primer día que lo tomas.

Ahí está, el Level Up, el conocido Level Up, que toma tu nivel de donde quiera que tú te encuentres. Si estás muy, muy en lo profundo, no te preocupes porque te va a llevar up, hacia arriba, no te lleva down, no es un level down. Hemos conocido varios productos que tratan de imitar el funcionamiento nutricional del Level Up. Y le ponen Level Plus, Level Gold, Level... Siempre sacan productos así, ¿ya? Y al final terminan transformándose en verdaderos level down, porque la gente cuando ve que no tiene resultados, lo primero que hace es se siente engañada y se deprime. 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Vamos y anoten si quieren, vayan tomando nota de esta información que comparto contigo. Los adaptógenos son plantas medicinales que forman parte de la fórmula de este tónico, que es Level Up, que como ahí lo escucharon recién en esa pequeña cancioncita, ya, que decía cómo en estados de falta de energía, falta de ánimo, cuando hay estados depresivos o estrés, en esas condiciones Level Up con adaptógenos funciona casi con una inmediatez inesperada, mejorando tu estado de ánimo, pero por otro lado también aumentando la energía. Ese aumento de la energía que tiene que ver con el ciclo de Krebs, que tiene que ver con el buen uso de la función mitocondrial, del aporte de nutrientes mitocondriales, son los responsables de lo último, eso del estrés y la depresión. La depresión, que no es otra cosa que ir arrastrando un saco de pena, tristeza, de recuerdos, que ni siquiera son bonitos recuerdos. No son recuerdos de como cuando yo me puse a trabajar en radio con Daniel Cordobés, lo festejamos siempre. ¿Ya? No, son recuerdos de, no sé, de cuando se nos enfermó Daniel, ya con el Helicobacter pylori. La única vez que Daniel no ha venido a trabajar en como 100 años fue por culpa del famoso Helicobacter pylori. Pero ahí lo tengo, el Helicobacter pylori, entre ceja y ceja. Voy a hablarles de eso también en el programa. Gastritis, gastralgias, lo veremos también. Pero te das cuenta, si tú pasas por tu corazón recuerdos tristes, penosos, dolorosos, más te deprimes. Entonces, estamos tomando Level Up, y Level Up te va a ayudar a tu estado de ánimo, pero el mecanismo es a través del aumento de tu propia energía, de la funcionalidad de las mitocondrias, de la formación de adenosín trifosfato, de ATP. Por eso es que estas plantas son inestimables. Inestimable sobre todo en momentos de estrés, porque el estrés, ¿ya? El estrés que está provocado por un aumento del cortisol y de otras sustancias neurotransmisoras que vasocontraen prácticamente todo nuestro cuerpo, inflaman todo nuestro cuerpo y acidifican todo el ambiente, provocando una hipooxigenación. Cuando tu cuerpo está contraído, el oxígeno que fluye no puede llegar hasta donde tiene que llegar. Y ahí tienes un cuerpo ácido y ahí tienes un cuerpo asfixiado. Ideal, sustrato ideal para que, por ejemplo, aparezca un cáncer. Pregúntale a quienes han estudiado esto. Hay un doctor, Otto Wangberg, creo que es el apellido, googlealo por ahí, que habla de justamente de el estrés, cómo el estrés provoca esto que te acabo de mencionar, una vasoconstricción con un aumento de la acidez sistémica y con ello una baja en lo que es el aporte de oxígeno a nivel celular. Entonces, te estás tomando los adaptógenos de Level Up y lo primero que vas a notar, una mejoría en tu estado de ánimo. Lo primero, una mejoría en tu estado de ánimo y obviamente un aumento en tu energía, que repito, es lo que más desea tu cuerpo para los momentos de estrés, porque el estrés te hace que todo el cuerpo te duela, te fatiga, te levantas cansado, no duermes bien y al otro día te levantas más cansado. Entonces, ¿qué es lo que primero logramos con el Level Up? Es una sensación de calma importante, una sensación de calma. De repente vienes y te critican. Viene y alguien, tu mejor amigo, tu compañero de trabajo, tu señora, tu señor, no sé, va y te tira una crítica. ¿Y uno cómo responde? ¿Colérico? Cuando está estresado, colérico. Pero si te has tomado tu tabletita de Level Up, estás con un estado, como te decía, de buena energía, ya con un buen manejo de ese estado de ánimo, lo más probable es que respondas con calma. Con calma. Hay una canción a propósito de eso, de calma, ¿no? Por ahí, ¿la escuchaba? Bueno, con calma.
Me encanta la gente calmada. Me encanta la gente calmada. La gente calmada, además, me provoca una vibración en mi sistema parasimpático. Es el sistema pasivo, es el sistema con el que frenamos lo colérico del andar de la vida. Entonces, ¿qué logramos con esto también? Un aumento en la memorización, en la concentración, una mejor capacidad de concentrarte, pero no es un concentrarte de apretarse, sino que de focalizar tu sentido hacia un estado de bienestar. Es así como funciona el Level Up. Y por otro lado, que quiero también mencionarles, dentro de lo que es la salud mental, está el tranqui. ¿Sí o no? En la mañana, ¿qué tomamos, Daniel? Level Up. El Level Up. Todos los días una tabletita en ayunas de Level Up. Ánimo, energía, fuerza, manejo del estrés y todo lo demás. Pero llega la noche. Y la noche, personas comunes y corrientes hoy día, también te estruje el día, quieras o no, por mucho Level Up que tomes. Mucha gente trabaja más de 8 horas diarias, hace más procesos que te requieren mucha mente hoy por hoy. Por eso el mundo está tan demente, porque a todo le ponemos mente. Y llega la noche y no puedes conciliar el buen sueño, ya no puedes descansar de una manera óptima, no puedes estar tranquilo. No te puedes mantener ya como estuviste en un principio y en el día, porque además generalmente los suplementos, así como los medicamentos, duran 12 horas. ¿Tú sabías eso? Duran 12 horas. Por lo tanto, ¿cuál es la ayuda para la tarde-noche? El tranqui. ¿Y qué va a hacer el tranqui? Va a trabajar en la otra fase de las enfermedades mentales, que tiene que ver con la ansiedad, con la angustia, con los miedos. ¿Y cómo lo hace? Ya no con los adaptógenos, lo hace con un aminoácido específico que es el triptófano. Y el triptófano juega una carrera que siempre la gana en lo que es construir para la noche melatonina, ¿ya? Y como residual serotonina. Estas dos hormonas que creo que la anotes, ¿ya? Anótala, melatonina y serotonina, vas a tener una hormona antioxidante, una sustancia, una molécula antioxidante que va a mejorar tus cuadros de insomnio, va a mejorar tu calidad de sueño, va a mejorar tu higiene del sueño, y por otro lado también te va a sacar de esos estados depresivos y ansiosos a través de la serotonina. Es como la hormona de la felicidad, porque la ansiedad es lo opuesto a la depresión. Y de esa manera va a conjugar un estado equilibrado y un balance perfecto en tu vida. ¿Cómo lo hacemos entonces? Ya lo sabes muy bien, antes de la música, en la mañana, tómate una tabletita de Level Up, todos los días lo consigues ahí en Madre Tierra, y por la tarde-noche, ya, tipo, no sé, 8 de la noche, no sé a qué hora, te es prudente dormir. Si te es prudente dormir tipo 10 de la noche, tómatelo como a las 8 o 9 de la noche. Ya, y vas a tener un buen sueño, un buen conciliador de sueño. Sobre todo, insisto, para el insomnio, conciliación, anda muy bien el tranqui. Para pacientes que están tomando antidepresivos, que están llenos de medicamentos para la angustia y que viven llenos de miedo. Llenos de miedo. Mira cómo están las afecciones broncopulmonares hoy día por el mundo. Están apareciendo nuevamente casos de tuberculosis, ¿no? ¿Ha leído por ahí? Están apareciendo casos de tuberculosis, cáncer pulmonar. ¿Ya? En la medicina germánica siempre se habla del miedo a la muerte, particularmente va a provocar justamente este tipo de afecciones. Por eso, Level Up en ayunas, estamos hablando de salud mental, Level Up en ayunas y el tranqui por la tarde-noche.

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Los suplementos alimentarios que combinado con la música también nos van a ayudar enormemente. Doctor, estoy perdiendo la vista. He ido viendo cómo en forma progresiva voy perdiendo la vista. ¿Qué planta medicinal me recomienda tomar? Me pregunta don Víctor. Acá, tal como les decía en un principio, este tema también lo vengo anticipando hace varios años ya, que la excesiva exposición a la luz azul artificial, de origen a la luz azul, porque bueno, la luz azul es un fragmento del espectro visible que viene en la luz natural, por cierto, pero en la luz natural, si tú ves, si te expones a la luz del sol, que también tiene un componente de luz azul, el visible lo tiene atenuado. Lo tiene atenuado por los otros, por los otros colores, por decirlo así, porque cada color tiene una emisión de onda distinta. Eso se puede tabular con instrumentos físicos, se mide. Ahora, cuando fabrican la luz del sol, ya esa luz natural del sol, incluso la luz natural de la luna, porque es como un espejo la luna, ¿ya? Toda la luz natural que viene desde el universo tiene a nuestros sentidos, nuestros sentidos están como preparados para ello. Ya es como el tema de la intolerancia al gluten. La gente en Europa no tiene el mismo nivel de intolerancia al gluten que nosotros por acá en América, porque ellos llevan miles de años comiendo gluten. En cambio, acá en América, el trigo se incorporó con los españoles hace, no sé, 500 años, de ahí para adelante, pero allá en Europa tienen miles y miles de años comiendo trigo. Jesús preparaba también sus pancitos ahí con trigo, machacaba, pum, pum, pum, y hacía sus tortillitas, el pan lo hacían así con tortillas. Hay una cantidad enorme de diferentes maneras de hacer el pan a propósito. Ya en África lo hacen sobre una piedra caliente y tiran y quedan como pan pita, así que es como bien, bien sabroso. Ni te cuento en los Himalayas cómo hacían el pan. Mejor ni te cuento. Pero bueno, volvamos al tema de la visión. En Arabia también agarran la masa así y cuando se cansan de amasarla con la mano, ¿ya? En algunos sectores de Arabia lo van amasando de distintas maneras, queda ahí con un sabor bien, bien especial, ¿ya? Por si andan por esos lados, prueben los panes de diferentes lugares, pero si tiene, por ejemplo, alguna intolerancia al gluten, ni se le ocurra probarlo. Miren nomás cómo lo preparan, ¿ya? Bueno, el tema entonces con la vista es que nosotros no estamos, nuestro sistema visual, todo nuestro órgano visual, partiendo por todas estas conexiones que te llevan a través de un nervio también al cerebro, todas estas conexiones no están preparadas para la agresiva acción de una fracción del espectro visible de la luz no natural. ¿Ya? No natural. Algunos se equivocan y dicen antinatural. No es que sea anti, no, es no natural. ¿Ya? Entonces, esa fracción de la luz azul, que es como una punta de aguja, si ustedes vieran un espectro, pídanle ahí a su oftalmólogo, muéstrame el espectro de la luz visible natural y de la no natural. No le digan de la antinatural porque se va a reír el doctor, la no natural. Y se van a dar cuenta que hacia el lado de los ultravioletas hay así un como un pic que sube. Así como cuando subió el dólar, ¿se acuerda tiempo atrás? ¡Pum! Y subió el dólar, ya, ¡pum! Como sube, ¡pum! Así, luego baja, pero eso te queda como una aguja que va por a la pupila, ¡pum! Directo al fondo, querido Víctor, del glóbulo ocular donde está la retina. Esa zona específica se llama la mácula y ahí comienza a degradar esa zona, provocando en el fondo, primero que todo, sequedad, problemas de lagrimeo, una sequedad ocular, fatiga visual, un poquito de visión borrosa, pero lo más triste de todo es que te puede provocar una ceguera prematura. Antes se hablaba de una enfermedad macular que siempre la asociaban al paso del tiempo. Ah, no, ya el doctor ya tiene 60, 70, 80, 90 años ya. Pero ya está apareciendo más temprana edad y no tiene que ver con la edad, tiene que ver con la alta exposición a la luz no natural y específicamente a la fracción de la luz azul. Entonces, GAFAO, anótalo, querido Víctor, GAFAO no es una plantita, ya no es, hay plantitas, el fenogreco ayuda muy, muy bien, la celidonia también, la celidonia
te ayuda a, sobre todo en la primera parte de las patologías que aparecen en la adolescencia. Es una planta muy buena para los ojos, la celidonia, las cataplasmas de fenogreco, como te decía, pero acá es un suplemento nutricional que tú te lo tomas todos los días, ojalá por la mañana. Ya, pero si se te olvida, no importa, porque tiene ya un poder acumulativo, toda esta zeaxantina, las luteínas, los licopenos. Y los canadienses descubrieron que estos carotenoides formaban una especie de barrera antes de la mácula. Ya formaban una cortina que era capaz de absorber. Es como un filtro, esa es la palabra, un filtro de la luz azul tomándolo diariamente. Yo se lo he planteado a algunos oftalmólogos, algunos se han interesado, me han pedido bibliografía, estudios clínicos, que yo se los he compartido. Otros me lo tiran por la cabeza y dicen, no, yo no creo en esto. Yo no creo, no, yo necesito más evidencia. Bueno, y ahí le digo, Santo Tomás, me retiro. Y ahí no discuto, yo no discuto con nadie. Ya no discuto, ¿para qué discutir? Entonces, solamente se los planteo a los doctores que hoy día pueden recetarles GAFAO. Pero como es un suplemento de libre venta, ustedes también pueden recomendárselo o pueden tomar la decisión de cuidar su visión tomándolo diariamente. Así que, don Víctor, mi respuesta es la respuesta correcta. GAFAO. GAFAO, dos cápsulas todos los días a cualquier hora del día, pero ojalá por la mañana, por la media mañana, por ejemplo, tipo 9, 10, ya echó a andar la máquina, ya se tomó el Level Up. En el caso mío, yo me tomo los Omega 3 también temprano por la mañana, me tomo el muérdago, ya estas gotitas de muérdago que me ayudan a mí, particularmente yo las tomo para prevenir el cáncer, ¿ya? Para patear el cáncer lo más adelante posible, ¿ya? Hay personas que dicen, uy, doctor, tomé muérdago y a los 90 años me vino cáncer. Le digo, sí, pero te vino a los 90, te podía haber venido a los 70, por ejemplo, y no estarías contando esta historia. Anda a saber cómo la naturaleza obra en nosotros, pero son todos, todos verdaderos milagros. GAFAO, ya, Víctor, anótalo, GAFAO. Vamos a hacer una pausa junto al GAFAO y ya continuamos con el segundo bloque de nuestra querida Botica del Ayer. 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Así es que por ahí ya te vamos a comentar la tuya. No cambies la señal.

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Bien, me escribía una radio paciente desde la ciudad de Rancagua. Había ido a una tienda distribuidora de Madre Tierra en Rancagua, Almacén Organic. Pero me gustaba porque me escribió almacén con Z, como almacén orgánico, pero almacén, zen, esa palabra, el zen es un estadio, es como una práctica en realidad que se usa en el oriente, que tiene que ver con ese equilibrio, ¿ya?, en la vida. Cuando tú andas muy acá ni te lo cuento, en Occidente todos andan con el sistema nervioso excitado, ¿ya? Andan todos con el sistema nervioso parasimpático, pero a full. Y por ahí esperan que en la tarde, noche, ya estén tan cansados y aturdidos que funcione el sistema parasimpático. Y no es así. No es así. El sistema pasivo es algo que tú tienes que activar también durante el día. Cuando tú andas muy, muy acelerado, detente, para un ratito. Haz una meditación de un minuto. No te pido más de un minuto. Ya, no te pido más de un minuto. Bueno, no me voy a ir por ese lado. Yo soy como bien disperso, ¿no? Cada vez me parto con un tema y es tanta la información que pum. Pero vuelvo siempre a lo importante. En este caso es que me escribían de Rancagua, una radio paciente me decía: doctor, fui por mi frasquito de aceite de orégano oro, de la marca Madre Tierra, porque hay muchos, me decía, hay muchos aceites de orégano, pero me di cuenta que el único que es completo, que es total, es el aceite de orégano oro de Madre Tierra. Y es así. Porque el resto de lo que tú vas a encontrar en el mercado es solamente una fracción del aceite de orégano. Es la fracción esencial, que de hecho ni siquiera son aceites. Pregúntale al doctor que hay que te atienda, al colega, al farmacéutico, o pregúntale también al terapeuta. ¿Es verdad lo que dice el doctor, que este aceite esencial no es aceite? Si te mira con cara así de teléfono ocupado, así, es porque no tiene idea, no sabe nada. Entonces ya le bajaste un poquito, bajó de nivel, ¿verdad? Yo no le va a pagar el mismo valor a su consulta porque tiene que saberlo. Pero yo te lo explico, los aceites esenciales son puros alcoholes. No son lípidos, no son grasas, no son ácidos grasos, son puros alcoholes. Pero le dicen aceites a esa fracción esencial porque flotan en el agua. Esa es la única razón, equivocadamente. Ya, es como cuando tú te vas a San Vicente, Tahuatahua, y ves los árboles que están en la plaza y dices: miren, puras patas de vaca. Puras patas de vaca. No es que sean patas de vacas las que están colgadas de los árboles. Son hojas que tienen otro nombre botánico, que se llama babuina. La babuina, y que tiene una acción hipoglicemiante. Es para la diabetes, para que lo sepan. Ya, pero le se equivocan y le mal llaman. Lo mismo pasó con los árabes cuando hicieron el primer extractor por arrastre de vapor de agua para sacar esencias de las plantas, de las flores y todo eso. Como flotaban, dijeron: uy, el aceite esencial, hemos descubierto el aceite esencial. Pero el verdadero aceite se quedaba botado ahí en la borra, se quedaba botado y lo tiraban, lo desperdiciaban. Y ahí está el aceite, están con la fracción oleosa y con las resinas, que tienen un interesante aporte de sustancias antimicóticas, antivíricas. Es lo que un poco señalaba esta radiopaciente, que me decía la acción antimicrobiana, la acción antioxidante. Bueno, la antimicrobiana está en la fracción esencial, ya el carvacrol y timol están ahí. Pero el resto, los antioxidantes, las antiinflamatorias, las depletadoras de metales pesados, eso es increíble. Hoy por hoy estamos llenos de metales pesados, por eso andamos todos inflamados. Por eso aparecen antes de tiempo enfermedades degenerativas a nivel mental, como el Alzheimer y todo eso. Por eso también hay tanta... Hay un estudio bien interesante que habla cómo los metales pesados inducirían una facilitación en los procesos, o una inducción, facilitación en realidad, en los procesos adictivos que tienen que ver con la dopamina. Todo lo que en tu cuerpo genere dopamina es adictivo. Todo lo que en tu cuerpo genere oxitocina no lo es.

cocina. Bueno, entonces el aceite de orégano, querida amiga, pum, te va a ayudar también al manejo dopaminérgico también. ¿A través de qué cosa? La eliminación de metales pesados. Uno dice, ¿cómo me puede ayudar a un paciente con adicciones de todo tipo? Adicción al alcohol, adicción, no sé, a drogas más pesadas, adicción al juego, adicción a las relaciones enfermizas, qué sé yo. ¿Cómo me puede ayudar el aceite de orégano? A través de ese mecanismo. Simplemente de desintoxicar tu cuerpo de metales pesados. A través de ese mismo mecanismo también, ya, este maravilloso elixir que es el aceite de orégano completo, aceite de orégano total. Le hemos puesto orégano oro, ya, para identificar la grandeza de esta formulación, es que fortalece también tu sistema inmunológico. Ya, no es que lo haga más fuerte propiamente tal, sino que lo hace como que mejora las condiciones, mejora la condición en que tu sistema inmunitario se va a comportar. Mira qué interesante, ahí tenemos varias razones del por qué tomar aceite de orégano. Y bueno, y saludo a mis amigos de Rancagua, ¿ya? 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Ya, por otro lado, en Europa, después del carrete de los fines de semana, los jóvenes todos toman el día domingo, incluso se empiezan a preparar el sábado, aceite de orégano oro. ¿Por qué? No es por el resfrío del carrete, no, es porque el carrete, a través del alcohol, a través del cigarrillo, no sé, inflama sobre todo los senos frontales, inflama nuestro cerebro. Y ahí está la acción desinflamatoria y antioxidante también del queridísimo aceite de orégano oro que hoy a esta hora nos acompaña y nos invita a continuar acá en la botica del ayer. Soy el doctor Leopoldo Moreno. Disfruten.

0: encontramos una vez más frente a las puertas de Madre Tierra. Alternativas sanas, naturales y eficaces para cuidar nuestra salud. Y a esta hora queremos conversar con una dama que está llevando en este instante Level Up con adaptógenos. Bienvenida, amiga. ¿Cómo es su nombre?
1: Inés.
0: Inesita. Sí. ¿Por qué razón, por qué motivo está llevando Level Up con adaptógenos?
1: Bueno, el Level Up me calma, me hace muy bien, todo me tranquiliza.
0: Ya.
1: ¿Ah? Ando súper feliz en el día, contenta. Y ahora hace una semana que se me había terminado y ya andaba media nerviosa, media. ¿Ah? Y ahora yo creo que me voy a calmar.
0: Sí, ahora lo vine a buscar nuevamente.
1: Claro,
0: lo
1: vengo a buscar
0: para
1: nuevamente.
0: Seguir consumiéndolo.
1: Claro.
0: Inesita, ¿qué pasaba con usted antes de consumir este Level Up?
1: Antes, yo lo escuché por la radio.
0: ¿Ya?
1: Entonces, como lo escuché, dije yo, y como yo andaba súper sobresaltada, nerviosa.
0: Depresiva, angustiada.
1: Eso, angustiada, depresiva. Entonces, como lo escuché, siempre escucho yo el doctor que...
0: Sí, correcto, el doctor Leopoldo Moreno.
1: Exacto. Pero estoy escuchando yo. Entonces, ahí yo dije, me decidí a comprarla. Pues dije, yo me voy a sentir súper bien. Y otras personas también me habían dicho que se habían sentido súper bien con esto.
0: Ya.
1: Y que así que desde entonces, hace como le digo, más de 6 meses. Esto más de 6 meses.
0: Y usted, Inesita, después de cuántas tabletas de Level Up, notó los cambios que me comenta. Después de cuántas tabletas.
1: Semana, casi a las 2 semanas yo sentí,
0: ya,
1: antes,
0: ya.
1: Sentí yo al tiro un relajamiento. Me puse contenta, alegre,
0: ¿sí?
1: Y todo eso. Y ante todo me parecía mal, andaba malhumorada y todas esas cosas.
0: Es decir, después de unos cuantos días junto a Level Up, se sintió distinta, diferente.
1: Una semana.
0: Ya, y notó que la vida la había cambiado en general.
1: Me cambió, me cambió.
0: ¿Pensó que sería tan efectivo Level Up?
1: Claro,
0: sí.
1: pensé yo y como lo estoy consumiendo y ahora me siento súper bien, ¿no?
0: ¿Qué le comentaría en el fondo a las miles de personas que a esta hora le escuchan a través de la radio en torno a este Level Up con adaptógeno según su experiencia?
1: Yo le aconsejaría que imitaran igual que yo, porque yo era una mujer súper angustiada, vivía. Entonces ahora que lo estoy tomando, yo les aconsejo a ustedes, queridas lectoras, que lo tomen, que tomen, que lo compren, que hagan un esfuerzo y lo compren.
0: Inesita, que le vaya pero muy bien,
1: ya.
0: Felicitaciones por cuidar su salud junto a Level Up,
1: ya.
0: Y le esperamos en otra ocasión.
1: Ya, muy bien.
0: Gusto de saludarle,
1: ya.
0: Hasta luego. Inesita, en otra experiencia junto a Level Up con adaptógenos, le ha cambiado su vida. ¿Usted qué espera? ¿Una tableta en ayunas para sentirse bien?
2: Qué linda historia, ¿eh? Me gustó dejar este espacio para escuchar historias, testimonios de personas cansadas, con poco ánimo, ahí nos desea Inesita, y cómo los chispeantes que yo te hablaba hace un rato, cómo el tomar adaptógenos, los adaptógenos de Level Up, mejoran tu estado de ánimo y por otro lado aumentan tu energía. Y ambas cosas me sugieren a Inesita. ¿Ya? Con esa chispa que tiene, yo lo estoy tomando y me ha hecho muy bien y lo recomiendo y ojalá que todo el mundo lo tome. Tú que estás cansada, tú que te levantas por la mañana tempranito así, con muy pocas ganas realmente de iniciar el día, de iniciar la marcha, que además vas viendo cómo están apareciendo enfermedades oportunistas asociadas al estrés. Los resfríos frecuentes, la hipopigmentación o la despigmentación de la piel, la caída del pelo, te hablaba de enfermedades glandulares, incluso algunas metabólicas. Hay gente que engorda, el estrés te hace engordar. El estrés provoca un estado inflamatorio. Por ahí uno ve y festinan con esto y dice, no estoy gordo, estoy inflamado. Y es verdad, estás tremendamente inflamado. Por eso en la medida que tú moderes o modules o seas capaz de manejarte frente al estrés al cual estamos todos expuestos, sin duda te va a ir mucho más bien y te va a ir mejor. Por eso una vez más te recuerdo tomar el Level Up con adaptógenos todos los días en ayunas. Va a ayudar a tu cerebro, al motor inicial. Y acuérdate, y te lo voy a decir de inmediato, cómo ayudar a tu segundo cerebro. ¿Cuál es el segundo cerebro, don Daniel? Exacto, el sistema gastrointestinal.

en Santiago, Tenderini 60, local C110, en Arica, Vicuña Maquena 658, y también en la ciudad de Castro, en la calle Serrano 319, en la ciudad de Castro, en la Isla Grande de Chiloé. Bueno, te hablaba recién de las enfermedades gastrointestinales y cómo ahí en tus intestinos se aloja tu segundo cerebro. Aparecen ya de principio a fin el sistema digestivo, parte en la boca, ¿verdad? Y ahí parte de principio a fin hasta donde termina, donde evacúas las heces, todo este sensible sistema digestivo, sobre todo en lo que es el microcentro alojado ahí en tus intestinos, aun cuando los intestinos son súper largos. ¿Tú sabes que tus intestinos miden como 6 metros, Daniel? ¿Ya? Ni se te ocurra pararte frente a tu intestino estirado, así, ¿ya? Te para y lo mira uno para arriba, el intestino. Bueno, ahí aparecen las gastritis, las gastralgias, síndromes como el intestino irritable o colon irritable, y obviamente, además del colon espástico, el cáncer gástrico, el cáncer colónico, las úlceras gástricas mediadas por el Helicobacter pylori. Yo hace un rato te hablé que al Helicobacter pylori lo tenía entre ceja y ceja, desde que mandó a nuestro productor al hospital. Nosotros lo hemos tenido ahí, el Helicobacter pylori, pero además hay una serie de disfunciones digestivas que están provocadas por el cambio o la proliferación muchas veces de bacterias u hongos en nuestro aparato digestivo. Aparece también un rompimiento de todo lo que son las paredes intestinales. Aparece también como un entumecimiento de nuestros cilios intestinales, una presencia altísima de mucus, lo cual provoca una muy importante disminución en la pared por la cual tienen que permear los nutrientes adecuados para nuestro cuerpo. Y por eso es que la gente a veces está desnutrida. Son gordos, inflamados, pero desnutridos. Gordos, desnutridos también. Entonces, para ello, primero que todo, ya vayan anotando, por favor, porque estos son consejos que nos van a servir a todos. Hay que barrer, limpiar nuestros cilios intestinales. Ya, hay que limpiarlo. Y eso se hace a través del aporte de la fibra en la dieta. Fibra en dieta. Busca ahí, ya, o habla con tu nutricionista. Quiero aportar más fibra en la dieta. ¿Qué va a hacer? Te va a aumentar los niveles de verduras, principalmente de cereales enteros, de granos también. Va a ser una alimentación mucho más crudívora. Mucho más crudívora, y ahí esa fibra va a actuar primero que todo limpiando, ya como una barrera, como una escoba que barre, quiero decir, todo eso, y limpia tus intestinos, y limpia tus cilios intestinales. Segundo, vamos a modificar el comportamiento somático de tus intestinos a través del bicolon. Con el bicolon vamos a calmar el peristaltismo muchas veces exacerbado, o lo vamos a estimular a niveles que sea obviamente consciente. Vamos a modificar esa proliferación de gases, vamos a disminuir el dolor producto de la acción del espasmo provocado ahí en esa zona colónica también. Va a desaparecer ese dolor umbilical, esa distensión abdominal, ese reflujo esofágico, esa cantidad enorme de malestares que provoca una indigestión. Y eso lo hacemos con el bicolon. El bicolon en sus dos formas, en gotitas para los síntomas y en cápsulas con los probióticos para la repoblación de bacterias saludables para nuestro sistema digestivo. Y con eso vamos a andar bastante bien. Hay gente que solo con el bicolon en gotas ya mejora considerablemente todo lo que es esta terapia colónica, ya todo lo que es la terapia digestiva, esa malversa disposición a pasarlo mal desde nuestro intestino, desde nuestro sistema gastrointestinal, que yo te decía que es el segundo cerebro, y la gente comienza, no sé, a estar más nerviosa, a perder la memoria, anda más así como en las nubes, no se siente bien, y es lógico, ¿quién se va a sentir bien con un mal sistema digestivo? Pero luego, y termino con esto, además del bicolon, en gotas y cápsulas, tenemos que atacar esa bacteria, tenemos que atacarla, no tenemos que darle tregua. Y para ello, obviamente, su médico va a recetarle antibióticos. Nosotros, ¿qué hacemos? Usamos los polifenoles.
los polifenoles, los equiterpenos, todas estas sustancias naturales que no provocan resistencia a los antibióticos, por eso es que se pueden usar todo el tiempo y va a mantener a raya la presencia de este conocidísimo Helicobacter pylori. Esta bacteria que se conoce hace poco, antes la gastritis, la gastralgia, nadie sabía de dónde venía. Y ahí un médico con un estudiante. Después ambos se convirtieron en doctores y de hecho ganaron el premio Nobel el año 2005, creo, por el descubrimiento del Helicobacter pylori. Para ello entonces, aceite de orégano oro. Aceite de orégano oro, aunque sea majadero decirlo, aceite de orégano oro, evitando el alcohol, evitando el cigarrillo, evitando las bebidas, estas bebidas edulcoradas, evitando el exceso de azúcar y también, como le dice la Organización Mundial de la Salud, evitando los edulcorantes. El aspartame, todos estos que tú ya conoces muy bien, las sacarinas fuera, incluso hasta la stevia la sacaron. Porque además la stevia hoy día viene contaminada con una serie de otros edulcorantes. Entonces, te vas a tomar, insisto, todos los días el Bicolon en gotas, todos los días, 10 gotitas a media mañana y 10 gotitas a media tarde, y vas a elegir un horario fuera de las horas de comida, fuera, alejadito, por lo menos una media hora, y te vas a dar un shot de 20 gotas de aceite de orégano oro, o aceite de orégano oro todos los días, y lo vas a mantener en forma permanente por lo menos durante 3 meses, ¿ya? Así que ahí hemos cuidado y hemos sanado este interesante segundo cerebro, que es justamente el que tiene que ver con nuestras molestias digestivas. Nos vamos, pues, nos vamos. Una consulta que me hicieron llegar a través de las plataformas, me decían: doctor, yo me siento muy incómodo con los cambios de estación, ¿no? Los cambios de estación. ¿Y será mi sistema inmunitario? La verdad es que no lo es así, no es tan así, no es el sistema inmune el que te hace sentir mal. Es un tema, más que nada, de la comodidad de vivir en tu zona de confort. Fíjate cómo los climas van cambiando estación a estación, cómo cambian los climas. Yo que he tenido la suerte, la fortuna, la bendición de haber vivido en varios países del mundo, ya viví en Europa, he estado en Asia, he estado en toda América, no sé, en África. Yo te digo, una de las características que hacen como más lindo el lugar donde tú vives es los cambios de estación. Y aquellos lugares donde pareciera una primavera eterna o un invierno eterno es lo más aburrido y fome de la vida. Por eso, querida amiga que me consultabas, yo te invito a gustar de esos cambios que pueden haber, no solamente de estación, sino que también en tu estilo de vida, los cambios en incluso hasta los cambios de ánimo se pueden disfrutar en la medida que tú lo hagas con respeto, insisto, con altura de miras y con una focalización en la conciencia, en el tomar conciencia y despertar. ¿Ya? Todo tiene que ir cambiando, todo tiene que ir modificando. Por eso entonces, adecúate a ello y disfrútalo, así de sencillo. Sal de tu lugar de confort, de comodidad, y aventúrate a todo lo nuevo que te pueda pasar, porque es ahí justamente donde subyace la aventura de vivir. Me despido, amigas y amigos, deseándoles lo mejor. Aliméntense equilibrada y saludablemente, piensen positivo, hagan oración y hagan meditación. Las dos maneras te conectas con Dios. Jehová va a estar muy contento de verte orándole, pidiéndole cosas, hablando con Él, y también se va a poner más contento cuando tú te calles y en un estado meditativo le dices: Señor, Dios, Padre, Creador, Jehová, ¿qué tienes tú que decirme a esta hora para mí? Háblame. Se pone muy, muy contento. Se va a poner muy, muy contento, ¿ya? Bueno, felicidades entonces. Será hasta nuestro próximo encuentro. Y al finalizar, como siempre, les dejo el mensaje para mí más importante y vital. Pongan siempre primero a Dios por sobre todas las cosas.

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1: Son las 12 horas, 59 minutos.
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2: Son las 13 horas, 57 minutos.
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1: Son las 14 horas, 57 minutos.
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2: Son las 15 horas, 57 minutos.

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2: Son las 16:57.

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Hola, hola, hola. Muy buenas tardes a todo el público fiel que ya está en nuestra sintonía. Aquí comienza tu punto de encuentro, el momento exacto donde bajamos las revoluciones del día y nos entregamos al placer de la mejor música, los comentarios y la actualidad. Rodriguinho, el Garoto, te da la bienvenida a Conectados por la Tarde en Radio Interamericana. 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

0: Hola, mi gente linda, bonita, hermosa, que nos escucha en Concepción. Mi gente linda, hermosa, que me escucha en Coronel, en Lota, Arauco, San Pedro de la Paz. Un agrado estar junto a ustedes en esta tarde de día miércoles 8 de julio, ombligo de la semana, faltando 2 días. Para el tan ansiado fin de semana, sírvase comunicarse con nosotros, ¿eh?
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0: Exactamente, ese es el WhatsApp de Radio Interamericana. 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
0: 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Solo eso les pido.
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0: Exactamente. Pueden comunicarse con nosotros ahora ya para programar canciones, mandar saludos, porque hasta las 7 de la tarde, la radio es suya.
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0: 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Comencemos con la música. Sí, póngale play, DJ. Música para sentirnos bien, ¿o no?
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0: Maná desde México. Labios compartidos.

0: Desde México, órale, güey. Labios compartidos, 5 con 10 minutos.
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0: 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Ya pues. 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
0: ¿Estás por casarte o quieres celebrar una unión civil? Esta información te interesa. Buena noticia, en Chile el Código de Trabajo entrega un beneficio para quienes contraigan matrimonio o celebren un acuerdo de unión civil. ¿En qué consiste? Tienes derecho a 5 días de permiso pagado sin descuento en tu sueldo. Mira, una semanita para celebrar a todo ritmo. Tienes derecho a 5 días de permiso pagado sin descuentos en tu sueldo. Este beneficio es adicional a tus vacaciones legales. Y para acceder debes avisar a tu empleador con al menos 30 días de anticipación y presentar el certificado que acredite el matrimonio o el AUC. AUC es el Acuerdo de Unión Civil. ¿Conocías este derecho laboral? Te dejé impactado, ¿no?
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0: Miguel Bosé, Fuego.

0: juego. Miguel Bosé. 5 de la tarde con 16 minutos.
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0: Y la música de Nicole. Es Verón Donado de España. Nos vamos a Chilito, Sí. Sí, el chileno es bueno. 5 de la tarde con 17 minutos.
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0: Nicole. 5 de la tarde con 20 minutos. Estaba viendo 13C o REC. 13 REC. Y ahí salieron unos videos de más música, ¿se acuerdan? Más música, oiga. Y mostraban una entrevista que le hicieron a Nicole. La jovencita Lolita ahí pues, empezando su carrera. Era bonita, oiga. Bueno, todavía lo es, ¿no es cierto? Pero en esa época estaba Lolita, jovencita. Muy bella. Muy buena artista. 5 de la tarde con 21 minutos del WhatsApp de la radio.
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0: 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Ese es el WhatsApp de la radio. 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
0: Exactamente. 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Ya pues, oiga, comentarles noticias. Noticia, emocionante. La historia de una chica de 12 años que sobrevivió 32 horas a solo ketchup y queso, oiga. Sí, Fabiana Blanco se llama ella, de 12 años, sobrevivió 32 horas atrapada bajo los escombros de su edificio en Carabeleda, en La Guaira, tras el doble terremoto del 24 de junio en Venezuela. Dice, veía las cosas sacudiéndose, cayéndose y rompiéndose, y en ese instante pensé, voy a morir, nadie vendrá a rescatarme, relató la niña BBC Mundo. Atrapada boca arriba en un espacio reducido con el techo a centímetros de su cara, encontró entre los escombros un bote de ketchup y queso rallado. Eso fue lo que me mantuvo consciente, dijo. El rescate tuvo múltiples complicaciones por la inestabilidad de la estructura. Para iluminar la zona durante la noche, vecinos apuntaron las luces de 7 motos y 2 autos mientras los bomberos perforaban el hormigón para abrir una vía de salida. Cerca de las 50 personas que vivían en el edificio Ritabar Palace, solo 3 fueron rescatadas con vida. El balance oficial de los terremotos suma 3.342 fallecidos y cerca de 17.000 heridos. Para quienes están preocupados por Fabiana, les quiero comentar que Fabiana salió con algunos rasguños, hematomas y una fractura en el pie izquierdo. Hoy vive con su abuela y ella comenta, saldremos adelante. ¡Qué bonito! ¿Eh? Y se reencontró con su mamá, Karina, que estaba muy feliz y muy contenta. 5 de la tarde con 24 minutos. Michael Erickson, a un minuto de ti en Radio Interamericana.
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0: Pablo Alborán, no vaya a ser. 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
0: Oh my God, oh my God. Hay que despertar a la guagua, dijeron por ahí. Ah, sí. Exactamente. Oiga, entonces, tenemos información porque el proyecto de remodelación de la Plaza Perú suma un nuevo capítulo. Las obras, que tienen como fecha de entrega el 29 de julio, contemplan trabajos de que producirán la suspensión de la circulación vehicular por Avenida Paicaví desde Cochrane a Plaza Perú. Así lo informó el Ministerio de Transportes en una medida que tiene un plazo de 15 días con el fin de aportar a la correcta continuidad de los trabajos en el lugar. Al ser consultado por los plazos de entrega de la nueva Plaza Perú, la jefa Subdere Biobío, entidad que financia el proyecto, Ana María Abello, enfatizó que hoy no hemos tenido una modificación oficial por parte del municipio, por lo que hoy lo oficial es que el plazo es el 29 de julio. Información para toda la gente que transita por la Plaza Perú. Así que estos trabajos producirán la suspensión de la circulación vehicular por Avenida Paicaví desde Cochrane a Plaza Perú. Para que sepan, esto es Presuntos Implicados. ¿Cómo hemos cambiado en Interamericana Radio?

0: presuntos implicados, ¿cómo hemos cambiado? Eso es Ricky Martin. Sí, Banks.
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0: 18 minutos valdan para las 18 horas. 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
0: Muy bien. Mira, un auditor ahí que bien. Éjale. Muy bien, entonces, ya. Vamos entonces a comentarles que tenemos información, ya que hay un respiro para el bolsillo de los chilenos. La inflación de junio fue de 0%. En junio del 2026, el índice de precios al consumidor, IPC, anotó una variación mensual de 0,0%, acumulando 2,8% en el año y de 4,3% a 12 meses. 8 de las 13 divisiones conforman la canasta del IPC aportaron incidencias positivas en la variación mensual del índice. 4 presentaron incidencias negativas y una registró nula incidencia. Entre las divisiones con descensos en sus precios destacó la de transporte, menos 1,3%, con menos 0,181 puntos porcentuales. Menos 0,181 puntos porcentuales. Así que, celebrar ese dicho. No, nunca tanto. Igual el desempleo ha estado bien malo, ¿eh? Sí. 16 minutos faltan para las 18 horas. Esto es Paulina Rubio. Y una sola palabra.

0: a ver, 8 minutos faltan para las 6 de la tarde. Ya no lo puedo creer. 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
0: Ok, ya lo sabe entonces. Participe con nosotros. 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Muy bien, mis queridos auditores, tenemos información. Ah, sí, con una baja interanual del 6,1%, las ofertas de empleo completan 8 meses de caídas y refuerzan señales de debilidad en el mercado laboral. Preocupante aquello, ¿ah? Porque el índice de avisos laborales de Internet del Banco Central registró una baja interanual del 6,1% en junio. Aunque el indicador mostró un leve repunte respecto a mayo, la demanda por nuevos trabajos continúa por debajo de los niveles de hace un año. Con esta cifra, se completan 8 meses consecutivos de retrocesos en la publicación de ofertas de empleo. La disminución de avisos refleja una menor demanda de contratación por parte de las empresas y constituye una de las principales señales adelantadas sobre la evolución del mercado laboral formal. De acuerdo con el Banco Central, las mayores disminuciones se observaron en las ofertas dirigidas a trabajadores de servicios, vendedores, personal administrativo y ocupaciones elementales. El dato se conoce pocos días después de que el INE informara una tasa de desempleo del 9,4%, en un contexto en que distintos economistas han advertido que la creación de empleo continúa siendo insuficiente para absorber el aumento de la fuerza laboral. 6 minutos faltan para las 18 horas. Y la música, tengo a Rocío Dúrcal. Y nos dieron las 10. Junto a Joaquín Sabina.
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0: espérenos, porque en breves minutos regresa Conectados por la Tarde con Rodriguinho el Garoto.
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2: Son las 17 horas, 58 minutos.
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0: Álvaro Torres, he vivido esperando por ti. 18 horas, 5 minutos, todavía queda tiempo para que participe del concurso. ¿Quiere llevarse una de las dos gift cards que voy a sortear el día de hoy para ir a Happyland? 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
0: 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Entonces, a participar con nosotros, mis queridos auditores, a temperatura del momento aquí en nuestro querido Concepción es de 12 grados, 12 graditos. Para mañana jueves se esperan precipitaciones, así que ya lo saben mis queridos auditores, doblado durante el día y precipitaciones. Estas se extenderán durante todo el día viernes, ¿ok? Para que sepan cómo se viene la mano, entonces mis queridos auditores, a buscar el paraguas. Porque se viene todo lo que es el la lluvia, pues. ¿Tenemos información o no? Vamos, entonces. Fuerte baja de los combustibles. ENAP confirma caídas de hasta 155 pesos por litro. El ENAP entregó un nuevo informe de estimación de precios de combustibles con una caída de 100,3 pesos por litro en gasolina de 93 octanos y menos 99,8 pesos por litro en la de 97. Además, el diésel se desplomará en 155,4 pesos por litro desde este jueves 9 de julio. El gas de uso vehicular tendrá un retroceso también de 22,1 pesos por litro, mientras que el querosene no tendrá cambios. Así que esto sucede previo al informe del ministro de Hacienda, Jorge Gross, y otras autoridades de gobierno que ya adelantaban una baja del orden del 100 pesos por litro en un contexto donde los precios internacionales del barril se venían manteniendo estables en alrededor de los 70 dólares. Vamos a ver qué pasó, qué va a pasar ahora con... claro, pues, con el reinicio, ¿cierto?, de la guerra ahí, gracias al presidente de Norteamérica, Donald Trump, que decidió bombardear Irán ahora, ¿cierto?, nuevamente. Así que, sí, justo ocurre a... Claro, esta baja de los combustibles ocurre justo al término del alto al fuego, Sí. ¡Ay, Dios! ¿Qué va a pasar, amigos y amigas? Porque hoy día subió el barril del dólar con esta noticia de que el gobierno reanudó la guerra, el gobierno de Estados Unidos. Así que vamos a ver qué pasa. 18 horas con 9 minutos. El WhatsApp de la radio para que pida su canción.
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0: Esto es Lucero. Cuéntame en Interamericana Radio.

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1: Excelente, 18 horas con 17 minutos. 18 horas con 17 minutos. El WhatsApp de la radio.
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1: Exactamente, exactamente. El garoto de Ipanema en los controles. Está viendo esta nueva oleada de ataques contra Irán tras el fin de la tregua anunciado por Trump. Sí, una oleada de ataques contra objetivos de Irán en medio de esta escalada entre Washington y Teherán, luego de que el presidente norteamericano Donald Trump amenazara con nuevas acciones desde la cumbre de la OTAN celebrada en Ankara, capital de Turquía, por orden del comandante en jefe de las fuerzas del mando central de Estados Unidos, ha comenzado a llevarse a cabo ataques adicionales contra Irán, con el objetivo de seguir reduciendo su capacidad para amenazar la libertad de la navegación en el estrecho de Hormuz, informó el centro de mando del ejército estadounidense. Los Estados Unidos están exigiendo responsabilidad de Irán por la agresión injustificada reciente contra el transporte comercial y las tripulaciones civiles que navegan libremente por una vía fluvial internacional vital, agregó. Así que, sí pues, haré una pequeña advertencia: esta noche los vamos a golpear duramente, pero veremos cómo acaba desarrollándose todo, dijo Trump a los periodistas que estaban presentes. Así es, porque, bueno, se están comportando muy mal, lo han hecho durante 47 años. Y ya sabe, los golpeamos duramente anoche después de que se lanzaran los ataques, mencionó el presidente. Bueno, cabe destacar que Estados Unidos bombardeó instalaciones militares iraníes durante la noche del martes en respuesta a los ataques de Teherán contra embarcaciones que intentaban atravesar el estrecho de Hormuz. Eso hizo que Trump se enojara y acusó a Irán de hostigar la navegación de Hormuz y de tratar de colocar minas, aseverando que Teherán incumple diariamente los compromisos alcanzados. Y dijo: se cansó, esta gente loca no merece más chances, oportunidades. Así que dijo no y comenzó a bombardear a sus rivales. 18 horas con 19 minutos. Telía, por amor. En este miércoles 8 de julio.
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0: Ai, ai, ai, papito, pesa. 18 horas, 23 minutos en vivo, el garoto de Ipanema.
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0: Esto es Vicky Carr. Hay otro en tu lugar.
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0: Vicky Carr, hay otro en tu lugar, quedan pocas gift cards de 20 mil pesos cada una para regalar. Tengo dos, a lo mejor usted puede ser ganador de una de ellas, cosa que participe del concurso. 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Nombre y RUT al WhatsApp.
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0: 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Participe ahora ya. El WhatsApp de la radio es.
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0: Vamos a participar. Nombre, RUT al WhatsApp.
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0: Así de simple, mis queridos auditores. A participar entonces, ¿eh? 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Ok, muchas gracias.
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0: Atención, casas quedan al borde de colapso tras deslizamientos de tierra por sistema frontal. En la comuna de Corral, en la región de Los Ríos, hay equipos de emergencia. Se mantienen con completo monitoreo permanente debido al riesgo que enfrentan varias casas del sector El Boldo, donde los deslizamientos de tierra provocados por el sistema frontal mantienen inmuebles al borde del colapso y generan preocupación entre las familias afectadas. La compleja situación quedó en evidencia luego de que la red geocientífica de Chile alertara sobre la magnitud del daño registrado en el lugar, informando que existen casas al borde del colapso como consecuencia de las remociones en masa ocasionadas por las intensas precipitaciones. El fenómeno ha provocado inestabilidad del terreno y daños estructurales que mantienen bajo evaluación a distintos inmuebles. De acuerdo al alcalde de la comuna, Claudio González, hasta el miércoles se habían contabilizado 32 emergencias, de las cuales 18 corresponden a remociones en masa que afectaron viviendas con distintos niveles de daño. El jefe comunal sostuvo que debido a la intensidad de las precipitaciones, tuvimos una jornada y una noche muy largas. Nuestros vecinos sufrieron harto el embate de la lluvia, con inundaciones, remociones en masa, agregamientos de viviendas y cortes en el camino. La pasen buena noche ya. 18:30. Con ustedes, el sonido a cargo de Albert Hammond. Píntame con besos.

0: Albert Hammond, Píntame con Besos. Música de Radio Interamericana en esta tarde, miércoles 8 de junio. 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Vamos con pedido a través del WhatsApp.
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0: WhatsApp dice: hola, amigo Rodriguinho, todo se vale cuando estamos conectados por la tarde con la buena compañía suya. Y por supuesto, la buena música. Y a propósito de esta, quiero compartir un tema de Aphrodite Shield. Con Such a Funny Night. Cuando aún de mis rusos era vocalista de ese grupo de rock en aquel lejano 1969. ¡Qué buena! Such a Funny Night. ¡Buena! Aphrodite Shield. Ok, vamos a ver si tenemos la canción. Hagamos magia a esta hora en Radio Interamericana.

qué linda canción programada por Galindo. Qué linda, claro, tiene toda la razón. Aphrodite's Child, banda griega de rock progresivo formando en 1967. Bueno, ahí tiene toda la razón. Ahí era parte de Mis Rusos. Linda canción, ¿eh? Linda canción. Se la mandó Don Galindo programando esta canción, mi querido amigo. Ah, felicitaciones, tremendo pedazo de música aquí en Interamericana Radio, donde siguen los éxitos. Ahora con Albano y Romina Power. Solo te

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0: 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Las ISAPRES están logrando utilidades conjuntas por 34 mil millones. Eso por el menor uso de licencias médicas. La gente ahora tiene terror a tomar licencia. Muchos toman licencias y se van a viajar. Unos empleados públicos, no voy a decir quiénes, les gusta tomar licencias y viajar al extranjero. ¿Ah? O de vacaciones al norte, al sur. ¿Ah? Sí, pues, claro. Ay, Dios. Bueno. Con números azules cerraron las ISAPRES durante el primer trimestre de este año 2026. Según la Superintendencia de Salud, las aseguradoras anotaron una utilidad conjunta de 34.092 millones entre enero y marzo, lo que revierte la pérdida de 273 millones que registraron en el mismo periodo del año anterior. Las utilidades reportadas corresponden a las ganancias que quedan después de restar costos, gastos e impuestos. Por otro lado, los ingresos que en este caso alcanzaron 1.120.412 millones es el capital total que entra a las aseguradoras. Este aumento en las ganancias de las ISAPRES se explica principalmente por la reducción del 23% en el costo destinado al pago de subsidios de licencias médicas, y cuya baja pasó de 193.613 millones a 148.549 millones, lo que sugiere una reducción de más de 45 mil millones en términos anuales. Esta baja responde a un proceso de mayor control y fiscalización del sistema. 16 minutos faltan para las 19 horas. Es momento de escuchar a Ana Gabriel con El Amor. Es el amor quien llega. 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

0: 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Es momento de escuchar a Basilos, Tabaco y Chanel. 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

0: Muy bien, llega el momento de despedirnos de este maravilloso programa. Titulado Conectados por la Tarde en Interamericana Radio. Y nos vamos con los ganadores. ¿Quiénes se llevan las gift cards de 20 mil pesos cada una para jugar aquí en Haviland de la octava región? El primer ganador o ganadora es Fabián Silva se lleva entonces invitación. Claro, esta gift card de 20 mil pesos. Fabián Silva, felicitaciones. Él es de Coronel. El otro ganador o ganadora es Jessica Soto Villarroel. Es la ganadora. Ella es de Penco, así que felicitaciones. Gracias por participar. Mañana tenemos más premios, ¿eh? Cuídense, que les vaya bonito. Y quédense en Radio Interamericana. Recuerden que mañana, a las 9 de la mañana, está mi gran amigo Walter Ardiles con la mañana de Interamericana. Al mediodía está La Botica del Ayer con el doctor Leopoldo Moreno. Y a las 5 que les habla, Rodriguinho, que se despide con una tremenda canción a cargo de Carlos Vives y Shakira. Esto es La Bicicleta. Cuídense, que les vaya lindo y sigan en Interamericana Radio.
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1: Son las 18:58.

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3: Son las 19 horas, 58 minutos.
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